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0: Bueno, si van con la teoría, no son así. Ya va a que la gente se había más habituado, ya no iré y todo, pero me está allí, ya está, ¿no? Va a quedar una avanzada, ¿eh? Ahora que tengo una que van con la alza, vamos a estar a Moñón, que me está picando en el tundra, no, pero si no, ya me lo dice.
1: Bien, bueno. Aleguesa.
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1: Yes.
2: Vamos a acabar aquí de vía.
1: Guaquire vía.
2: Ahora viene el público de Coco, tomato. Andar a buscar en el que te una colegana. Mañana que hubo hechos o tirimba. Ya no hay un mayo. Mañana te dio un maíz que lo abuña por ahí. Mañana un cuen, vamos, un toco de año, pues de mañana en ese andojo. Va a entregar el este de mañana te dio el merca combo. Pero por pante. Ah, si bien había ahí, pure, no. No me toco el cubo, no guardi, no me toco la misa.
1: Y
2: te dije que era mamá, mañana te dio un montón de cubo, que te quería más llevar un día más.
1: Aleguesa.
3: Dani. Cualquiera, ya son monedas.
1: Veamos, no.
3: Sí, son monedas, y te metemos aquí, ¿eh?
1: Yes.
3: Otra vez, yo sería, no sabes, ni un montón de monedas, pero al final, ni vivo, antes de la temo, antes de la gobernación, o ahora, o cuando tenía angares, si me cuento, igual, y si no, un día que me han ganado, son muy atirimba, suramba, rosa, así, si me están ganando, si me están ganando, tampoco, mi mamá, en ese niña, mi hija, mi hija, mi hija, mi hija, mi hija, mi hija, mi hija, Sí. ¿Cómo
1: Okay.

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